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2: Es la hora 21, 47 minutos. 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

0: 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En Mansa te traemos los estrenos de series y películas que llegan esta semana a las distintas plataformas de streaming.
1: En Netflix se destaca 72 horas. La película sigue a un ejecutivo de publicidad de 40 años, que es agregado por error a un chat grupal de desconocidos. Para intentar salvar su carrera, decide unirse a ellos en una descontrolada despedida de soltero de 3 días en Miami. Pompeya antes del desastre ya está disponible en Disney Plus. Es un documental de National Geographic que reconstruye las últimas horas de Pompeya antes de la erupción del Vesubio, combinando historia, arqueología y recreaciones. Por último, en Max, ya está el primer capítulo de Stuart no logra salvar el universo. Esta nueva comedia de ciencia ficción de los productores de Big Bang Theory tiene a Stuart Bloom enfrentando una misión completamente descontrolada para intentar salvar el universo. Una apuesta de humor y ciencia ficción.
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5: Es la hora 22:25.

Es la hora 22:33 minutos. 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

0: Ahí va.
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2: Es la hora 23, 23 minutos.

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Es la hora 1 en punto. 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

Es la hora 2:32. 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

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Es la hora 4, un minuto. 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

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Es la hora 4:30 minutos.

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Es la hora 5, 2 minutos. 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

Es la hora 5:32. 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

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Es la hora 6, 2 minutos.

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0: Arrancamos el día con una pausa dedicada para vos, de la mano del arte de vivir.
1: Buenos días, la mejor forma de comenzar el día es tomando conciencia de nuestro cuerpo y el estado de nuestra mente. Te invito a sentarte cómodamente con la espalda derecha, los hombros relajados, y vamos a hacer una respiración que se llama respiración yógica completa, que te da mucha energía, aumenta tu capacidad pulmonar y también te da relajación. La mano derecha la colocamos sobre el pecho y la mano izquierda sobre el abdomen. Y al inhalar vamos a llevar nuestra conciencia del aire hacia el abdomen. Observa cómo se infla la panza, el diafragma empuja para abajo y luego si seguís inhalando se infla el torso y por último se levantan las clavículas. Llena de aire tus pulmones y al exhalar en el mismo orden, primero se liberan las clavículas, luego el torso y por último el abdomen, llevando el ombligo hacia la columna. Vamos a repetir esto por algunas rondas más. Inhala, infla el abdomen, luego el torso y por último se levantan las clavículas y en el mismo orden exhalamos y relajamos. Puedes continuar esta técnica por algunas rondas más y cuando te sientas completo, relaja el cuerpo, la respiración y suavemente puedes abrir tus ojos para comenzar el día.
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Es la hora 7, 3 minutos. 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
5: Es la hora 7, 22 minutos. 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
2: Un minuto de noticias en Grupo Shopping. En Córdoba, los estatales provinciales percibirán sus haberes de julio. La Secretaría General de la Gobernación confirmó el esquema de pagos para el sector público cordobés. Los jubilados y pensionados cobrarán sus beneficios este viernes 31 de julio. En esa misma fecha también recibirán sus sueldos los efectivos de la policía y el servicio penitenciario. Internacional. Javier Milei asiste a la asunción presidencial de Perú. El jefe de Estado argentino arribó a Lima para participar en la ceremonia de jura de Keiko Fujimori. El mandatario nacional busca consolidar un nuevo bloque regional con aliados estratégicos del continente. Durante su estadía también recibirá una distinción académica de la Universidad San Martín de Porres. El pronóstico para el día de hoy, niebla por la mañana con cielo mayormente nublado por la tarde y tormentas aisladas por la noche. Vientos del sector norte rotando el noreste, máxima 21 grados.
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1: Es la hora 8:34 minutos.

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martes nublado. 12 grados 2 décimas la temperatura actual en la ciudad de Córdoba, cielo cubierto con neblina, humedad 91% y el viento del sector oeste a 6 kilómetros por hora. La máxima para el día de hoy 21 grados. Así que va a seguir subiendo la temperatura en Córdoba, tenemos mucho para compartir, nos vamos a hacer compañía hasta las 13, así que quédate prendido a la radio. Mi nombre es Lucre Mazaforte y arrancamos, como siempre, mejor que ayer.

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1: La regla de los 15 minutos. Hay una costumbre que tienen muchos viajeros experimentados y que puede cambiar por completo la forma en que conoces un destino. Cuando llegan a una ciudad nueva, antes de subirse a cualquier tipo de tour, antes de correr a ver monumentos o incluso antes de revisar 100 veces el mapa, salen a caminar 15 minutos. Nada más. Parece poco, pero alcanza para entender muchísimo. En apenas un cuarto de hora podés descubrir dónde hay negocios, dónde se mueve la gente, cómo se mueve la gente, si esa zona es tranquila o muy transitada, dónde tomar un café, cómo funciona realmente el lugar en donde estás alojado. Y además hay algo más importante. Caminar esos primeros minutos ayuda a bajar la ansiedad de llegar a un lugar desconocido. Porque una ciudad deja de ser un punto en el mapa y empieza a sentirse real. Entonces, la próxima vez que viajes, pruébalo. Antes de planificar el día perfecto, regálate 15 minutos para caminar sin rumbo. Porque a veces una ciudad se entiende mejor con los pies que con el GPS.
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que suena, 23 minutos pasaron de las 9 de la mañana. Vamos arrancando esta mañana de martes, habilitando el WhatsApp para que empiecen a mandar sus mensajes y a programar canciones. 3515-461-361. En Instagram, arroba Radio Mansok. Y nos escuchan en la web en radiomansa.com.ar. Vamos a seguir disfrutando de más canciones. Nos seguimos acompañando. Quédate que hasta las 13 hacemos Mejor que Ayer.

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1: Un minuto de noticias en Grupo Shopping. En Córdoba, los estatales provinciales percibirán sus haberes de julio. La Secretaría General de la Gobernación confirmó el esquema de pagos para el sector público cordobés. Los jubilados y pensionados cobrarán sus beneficios este viernes 31 de julio. En esa misma fecha también recibirán sus sueldos los efectivos de la policía y el servicio penitenciario. Internacional. Javier Milei asiste a la asunción presidencial de Perú. El jefe de Estado argentino arribó a Lima para participar en la ceremonia de jura de Keiko Fujimori. El mandatario nacional busca consolidar un nuevo bloque regional con aliados estratégicos del continente. Durante su estadía también recibirá una distinción académica de la Universidad San Martín de Porres. El pronóstico para el día de hoy: niebla por la mañana con cielo mayormente nublado por la tarde y tormentas aisladas por la noche. Vientos del sector norte rotando el noreste, máxima 21 grados.
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Seguimos disfrutando de más canciones. En un ratito vamos a repasar efemérides. Vos del otro lado contame si estás escuchando la radio, cómo estás arrancando esta semana. 3515-461-361. ¿Cómo viene el martes? 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Vamos a seguir disfrutando de más canciones, nos vamos a seguir acompañando. En un, como decíamos, en un ratito repasamos efemérides.

10 de la mañana, seguimos disfrutando de más canciones, nos seguimos acompañando y repasamos efemérides. Un día como hoy, un 28 de julio de 1951, sí, un 28 de julio de 1951 se estrenaba en Estados Unidos Alicia en el País de las Maravillas. El largometraje número 13 animado de Disney, basado en las novelas de Lewis Carroll, Las aventuras de Alicia en el País de las Maravillas y A través del espejo. Hoy es una de las películas más clásicas de Disney. En su estreno no tuvo tanto éxito como el que se esperaba. Incluso el escritor expresó su descontento con la adaptación, sin embargo, con el paso de los años la película fue revalorizada y terminó convirtiéndose en una obra de culto, especialmente a partir de su reestreno en los años 70. Además de su historia, la película se destacó por su colorida animación, por una banda sonora que incluye canciones como The Aunt Birthday Song y Painting the Rose Red, que todavía hoy forman parte de todo el universo Disney. Así que esas son algunas de las efemérides de este 28 de julio. ¿Alguien del otro lado cumpliendo años? ¿Alguien del otro lado celebrando aniversario? Manden sus mensajitos. 3515-461-361. Mientras tanto, disfrutamos de más canciones.

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De las 10 de la mañana seguimos disfrutando de más canciones. Nos seguimos acompañando y vamos a hablar de los premios Pinti. Porque anoche se realizaron por primera vez los premios Pinti 2026, esta nueva distinción creada por la Asociación Argentina de Empresarios Teatrales y Musicales. Para reconocer las producciones, artistas y equipos creativos más destacados de la temporada teatral. La ceremonia tuvo lugar ayer en el Teatro Colón y fue conducida por Agustín Rada Aristarán. En esta primera edición se premiaron los espectáculos que estuvieron en el cartel entre agosto del 2025 y julio del 2026.

0: la crítica, la literatura y la cultura.
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0: Entre los principales ganadores de la noche estuvieron, por ejemplo, Rocky, que obtuvo el premio a Mejor Producción, Charlie y la Fábrica de Chocolate, elegida como Mejor Musical, Las Hijas, que ganó como Mejor Drama o Comedia Dramática, y Una Navidad de Mierda, que se llevó el premio a Mejor Comedia. Uno de los momentos más celebrados fue de la ceremonia, fue la entrega de los premios Trayectoria. Mabel Casán fue homenajeada por su aporte a la actuación teatral femenina. Guillermo Francella también recibió el reconocimiento en el rubro masculino. Y el productor Carlos Rottenberg fue distinguido por su extensa trayectoria en el teatro argentino.
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0: Además, durante toda la gala también fueron reconocidas las tres obras con mayor convocatoria de la temporada y el público tuvo un rol protagónico, ya que pudo elegir su espectáculo favorito entre las 70 que estaban seleccionadas para este... Para esta primera edición de los premios Pinti. La elegida por el público, por ejemplo,

0: mejor, la favorita de la gente. Un poquito de los premios Pinti, primera edición en la que se realizan estos premios. Yo estuve viendo un poquito anoche la celebración. Me gustó bastante. Los premios tienen una magia linda. Vamos a seguir disfrutando de más canciones. Nos vamos a seguir acompañando, así que quédate prendido a la radio.
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1: Sentate en el lugar en el que estés, vamos a darle un descanso a este día y lo único que tenemos que hacer es cerrar nuestros ojos. Con la mano derecha vas a tapar tu fosa nasal derecha con el pulgar y la fosa nasal izquierda con el dedo anular o el meñique, cualquiera de los dos o el que te quede cómodo. Inhalamos primero por ambas fosas nasales y exhalamos por las dos. Y ahora tapando la derecha, inhalamos por el lado izquierdo, cambiamos y exhalamos por el lado derecho. Ahora inhalamos por el lado derecho, cambiamos y exhalamos por el lado izquierdo. Una vez más, inhala por el lado izquierdo, cambio y exhalo por el lado derecho. Y ahora inhalo por el lado derecho, cambio y exhalo por el lado izquierdo. Continúa respirando alternadamente por las fosas nasales. La clave es que lo hagas de una forma lenta, suave, profunda, como si estuvieses oliendo una flor, nunca lo harías rápido. Continúa y respira alternadamente. Esto nos trae foco, equilibrio entre los hemisferios del cerebro, relajación. Cuando estés listo, después de 2 o 3 minutos, puedes abrir tus ojos y continuar el día.
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Pasaron de las 10 de la mañana, seguimos disfrutando de más canciones. Tenemos mucho para compartir, por supuesto. En esta mañana de marzo.

escucharon, porque si son fanáticos de la pizza, esta semana hay una muy buena excusa para salir a comer. Desde ayer lunes 27 de julio y hasta el domingo de agosto se está desarrollando una nueva edición de 7 días de pizza en Córdoba, una propuesta organizada por el circuito gastronómico que reúne decenas de pizzerías con promociones, menús especiales, descuentos, eventos y un torneo para elegir las mejores pizzas. Durante toda la semana participan locales de distintos puntos de la ciudad y del interior provincial con propuestas para comer en el salón, pedir por delivery o retirar. Además va a haber promociones como 2x1, combos especiales y descuentos que se pueden consultar según la zona de Córdoba. Uno de los momentos más esperados de esta edición es el torneo de inauguración, donde pizzeros de Córdoba y otras provincias compiten en 4 categorías. Y el jueves 30 de julio hay una propuesta solidaria y los restaurantes adheridos donarán al Banco de Alimentos de Córdoba una parte de lo recaudado por cada pizza vendida esa jornada. 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
1: 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Córdoba celebró las

0: pruebas Aprender. El gobernador Martín Yarzora destacó los resultados obtenidos por la provincia en las pruebas Aprender 2025. Afirmó que los indicadores reflejan el trabajo sostenido en materia educativa y ratificó que la inversión en educación seguirá siendo una prioridad del gobierno provincial. Internacional. Alerta por tsunami en Japón. Un terremoto de magnitud 7.1 sacudió el sur de Japón y obligó a emitir una alerta de tsunami para varias zonas costeras. Las autoridades activaron los protocolos de emergencia y hasta el momento no informaron de víctimas fatales ni daños de gravedad. El pronóstico para el día de hoy será mayormente nublado por la tarde, con tormentas aisladas por la noche. Vientos del sector noreste rotando al este, máxima 21 grados.
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1: 14 grados, 3 décimas, la temperatura actual en la ciudad de Córdoba, cielo cubierto con neblina, humedad 92%, viento del sector sur a 4 kilómetros por hora. La máxima para el día de hoy, 21 grados.
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2: En el cine ya se encuentra disponible la preventa de Spider-Man, Un Nuevo Día. El film marca un capítulo completamente nuevo para Peter Parker y Spider-Man. Han pasado 4 años desde los acontecimientos de Sin Regreso a Casa y Peter ahora es un adulto que vive completamente solo, habiéndose borrado voluntariamente de la vida y los recuerdos de sus seres queridos. Pero a medida que las exigencias se intensifican, la presión desencadena una sorprendente evolución física que amenaza su existencia. Por otro lado, en cartelera se mantienen La Odisea, Toy Story 5 y el live action de Moana.
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1: Sentate en el lugar en el que estés, vamos a darle un descanso a este día y lo único que tenemos que hacer es cerrar nuestros ojos. Con la mano derecha vas a tapar tu fosa nasal derecha con el pulgar y la fosa nasal izquierda con el dedo anular o el meñique, cualquiera de los dos o el que te quede cómodo. Inhalamos primero por ambas fosas nasales y exhalamos por las dos. Y ahora tapando la derecha, inhalamos por el lado izquierdo, cambiamos y exhalamos por el lado derecho. Ahora inhalamos por el lado derecho, cambiamos y exhalamos por el lado izquierdo. Una vez más, inhala por el lado izquierdo, cambio y exhalo por el lado derecho. Y ahora inhalo por el lado derecho, cambio y exhalo por el lado izquierdo. Continúa respirando alternadamente por las fosas nasales. La clave es que lo hagas de una forma lenta, suave, profunda, como si estuvieses oliendo una flor, nunca lo harías rápido. Continúa y respira alternadamente. Esto nos trae foco, equilibrio entre los hemisferios del cerebro, relajación. Cuando estés listo, después de 2 o 3 minutos, puedes abrir tus ojos y continuar el día.
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1: De noticias en Grupo Shopping. Córdoba celebró las pruebas Aprender. El gobernador Martín Yarzora destacó los resultados obtenidos por la provincia en las pruebas Aprender 2025. Afirmó que los indicadores reflejan el trabajo sostenido en materia educativa y ratificó que la inversión en educación seguirá siendo una prioridad del gobierno provincial. Internacional. Alerta por tsunami en Japón. Un terremoto de magnitud 7.1 sacudió el sur de Japón y obligó a emitir una alerta de tsunami para varias zonas costeras. Las autoridades activaron los protocolos de emergencia y hasta el momento no informaron de víctimas fatales ni daños de gravedad. El pronóstico para el día de hoy cielo mayormente nublado por la tarde, con tormentas aisladas por la noche. Vientos del sector noreste rotando al este, máxima 21 grados.
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Pasaron de las 11 de la mañana, seguimos disfrutando de más canciones. 3515-461-361 en nuestro WhatsApp. Seguí participando por un menú para dos personas en Ahora Pizza. 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

0: Café Tacuba, lo que suena cuando estamos por comenzar la última hora de programa.
1: Al momento de estar realista.
0: Y hablamos de ellos. Porque Miranda está de festejo.
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0: Así como escucharon, el dúo pop

Sergi y Juliana Gatas compartieron en sus redes sociales ayer una foto de su show, de su primer show realizado el 27 de julio del 2001, cuando recién comenzaban su camino en la escena porteña. En esa imagen también aparece un ex integrante de la banda, Lolo Fuentes. Pusieron 25 años que no hubieran sido posible gracias sin ustedes. Para acompañar el aniversario también compararon esa primera presentación con uno de sus shows más recientes en Ferro, donde miles de personas cantaron todas sus canciones. Bueno, como decíamos, agradecieron también por escuchar esas canciones desde hace 25 años. Además, entre los comentarios, por ejemplo, estuvo el de Lali Espósito, que pone los número uno forever. En estos 25 años de carrera, Miranda editó 10 discos de estudio, desde Es Mentira en 2002 hasta El Nuevo Hotel Miranda en 2025. Además, en 2024 obtuvo el Gardel de Oro junto a otras 3 estatuillas en los premios más importantes de la música argentina. Que bueno, un orgullo, Miranda. Celebrando sus 25 años de carrera, vamos a seguir disfrutando de más canciones. Quedamos escuchando sus temas.

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1: La regla de los 15 minutos. Hay una costumbre que tienen muchos viajeros experimentados y que puede cambiar por completo la forma en que conoces un destino. Cuando llegan a una ciudad nueva, antes de subirse a cualquier tipo de tour, antes de correr a ver monumentos o incluso antes de revisar 100 veces el mapa, salen a caminar 15 minutos. Nada más. Parece poco, pero alcanza para entender muchísimo. En apenas un cuarto de hora podés descubrir dónde hay negocios, dónde se mueve la gente, cómo se mueve la gente, si esa zona es tranquila o muy transitada, dónde tomar un café, cómo funciona realmente el lugar en donde estás alojado. Y además hay algo más importante. Caminar esos primeros minutos ayuda a bajar la ansiedad de llegar a un lugar desconocido. Porque una ciudad deja de ser un punto en el mapa y empieza a sentirse real. Entonces, la próxima vez que viajes, pruébalo. Antes de planificar el día perfecto, regálate 15 minutos para caminar sin rumbo. Porque a veces una ciudad se entiende mejor con los pies que con el GPS.
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Pájaro Cantor, lo que suena. 26 minutos pasaron de las 12 del mediodía. Van llegando más mensajitos. Y en este caso vamos a hablar de que algunas películas para ver en Disney Plus. Bueno, una de las películas para ver en Disney Plus que está disponible es Playa de Lobos, que es una producción española protagonizada por Guillermo Francella junto a Dani Rovira, Javier Veiga y Antonia San Juan. La historia sigue a Manu, que trabaja en un chiringuito de playa, y a Klaus, un turista que se niega a abandonar su reposera. Lo que parece un encuentro casual entre dos personas completamente diferentes empieza a cambiar cuando Manu sospecha que Klaus no está por ahí de casualidad, sino que tiene una propuesta tan desconcertante como perturbadora. Otra de las recomendaciones para ver en Disney Plus es Avatar: Fuego y Cenizas, esta tercera entrega de la saga dirigida por James Cameron, que estuvo hace poco en el cine. Bueno, ya está disponible en Disney Plus. Y por último, otra película que también estuvo hace poco en el cine es Hoopers, que es una producción que imagina un futuro donde los científicos desarrollan una tecnología capaz de trasladar la conciencia humana a niveles robóticos hiperrealistas. Está buenísima, Hooper. Yo la vi en el cine y me encantó. Así que bueno, son algunas recomendaciones para ver en Disney Plus y poder disfrutar de distintas películas.

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1: Sentate en el lugar en el que estés, vamos a darle un descanso a este día y lo único que tenemos que hacer es cerrar nuestros ojos. Con la mano derecha vas a tapar tu fosa nasal derecha con el pulgar y la fosa nasal izquierda con el dedo anular o el meñique, cualquiera de los dos o el que te quede cómodo. Inhalamos primero por ambas fosas nasales y exhalamos por las dos. Y ahora tapando la derecha, inhalamos por el lado izquierdo, cambiamos y exhalamos por el lado derecho. Ahora inhalamos por el lado derecho, cambiamos y exhalamos por el lado izquierdo. Una vez más, inhala por el lado izquierdo, cambio y exhalo por el lado derecho. Y ahora inhalo por el lado derecho, cambio y exhalo por el lado izquierdo. Continúa respirando alternadamente por las fosas nasales. La clave es que lo hagas de una forma lenta, suave, profunda, como si estuvieses oliendo una flor, nunca lo harías rápido. Continúa y respira alternadamente. Esto nos trae foco, equilibrio entre los hemisferios del cerebro, relajación. Cuando estés listo, después de 2 o 3 minutos, puedes abrir tus ojos y continuar el día.
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2: Quizá te pueda preguntar.

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1: Un minuto de noticias en Grupo Shopping. Javier Milei presentará por cadena nacional la reforma del Banco Central. Javier Milei presentará por cadena nacional el proyecto de la reforma de la Carta Orgánica del Banco Central el próximo jueves a las 20 horas, según anunció el vocero presidencial Adrián Rabier. Desde la vocería presidencial destacaron que el mandatario explicará los ejes de las reformas de la Carta Orgánica del Banco Central, un tema fundamental para este gobierno. En Córdoba, el Colegio de Abogados reclama el fin del conflicto judicial. La parálisis de las causas judiciales genera una onda de preocupación en toda la provincia. El conflicto gremial lleva meses sin resolución por reclamos salariales de hasta 50%. Además, el sistema informático oficial presenta fallas técnicas constantes en la carga de archivos. Los abogados pidieron negociaciones inmediatas para normalizar el servicio de justicia. 19 grados, la temperatura en la ciudad de Córdoba, humedad 69%, viento del sector norte a 4 kilómetros por hora, cielo ligeramente nublado.
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0: faltan para la 1 de la tarde. Estamos llegando al final del programa del día de hoy. Vamos terminando de a poquito y te quiero contar que te quedan los últimos minutos para participar por los 7 días de pizza. Anda mandando tu mensajito 3515-461-361. 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
0: 19 grados, 6 décimas, la temperatura actual en la ciudad de Córdoba, cielo ligeramente nublado, humedad del 69% y el viento del sector norte a 4 km por hora.

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1: Una de la tarde, llegamos al final del programa del día de hoy. Gracias a todos por estar del otro lado, gracias por acompañarnos. Mi nombre es Lucre Mazaforte, esto fue Mejor que Ayer. Y atención, porque antes de irnos, vamos con ganador. Teníamos un menú para dos personas para disfrutar en la semana gastronómica de la pizza. En este caso, la ganadora es Agustina Oardi. Agustina Oardi, te ganaste el menú para disfrutar esta semana de la pizza. Le mandamos un saludo también a Guada, que está ahí cumpliendo años del otro lado. Y recuerden que los premios del circuito astronómico son para reclamar antes del jueves. Gracias a todos por estar del otro lado. Nos reencontramos mañana de 9 a 13 para hacer un nuevo programa. Buen martes para todos. Chau, chau.

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1: Es la hora 13, 21 minutos.
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1: Un minuto de noticias en Grupo Shopping. Javier Milei presentará por cadena nacional la reforma del Banco Central. Javier Milei presentará por cadena nacional el proyecto de la reforma de la Carta Orgánica del Banco Central el próximo jueves a las 20 horas, según anunció el vocero presidencial Adrián Rabier. Desde la vocería presidencial destacaron que el mandatario explicará los ejes de las reformas de la Carta Orgánica del Banco Central, un tema fundamental para este gobierno. En Córdoba, el Colegio de Abogados reclama el fin del conflicto judicial. La parálisis de las causas judiciales genera una onda de preocupación en toda la provincia. El conflicto gremial lleva meses sin resolución por reclamos salariales de hasta 50%. Además, el sistema informático oficial presenta fallas técnicas constantes en la carga de archivos. Los abogados pidieron negociaciones inmediatas para normalizar el servicio de justicia. 19 grados, la temperatura en la ciudad de Córdoba, humedad 69%, viento del sector norte a 4 kilómetros por hora, cielo ligeramente nublado.
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1: Sentate en el lugar en el que estés, vamos a darle un descanso a este día y lo único que tenemos que hacer es cerrar nuestros ojos. Con la mano derecha vas a tapar tu fosa nasal derecha con el pulgar y la fosa nasal izquierda con el dedo anular o el meñique, cualquiera de los dos o el que te quede cómodo. Inhalamos primero por ambas fosas nasales y exhalamos por las dos. Y ahora tapando la derecha, inhalamos por el lado izquierdo, cambiamos y exhalamos por el lado derecho. Ahora inhalamos por el lado derecho, cambiamos y exhalamos por el lado izquierdo. Una vez más, inhala por el lado izquierdo, cambio y exhalo por el lado derecho. Y ahora inhalo por el lado derecho, cambio y exhalo por el lado izquierdo. Continúa respirando alternadamente por las fosas nasales. La clave es que lo hagas de una forma lenta, suave, profunda, como si estuvieses oliendo una flor, nunca lo harías rápido. Continúa y respira alternadamente. Esto nos trae foco, equilibrio entre los hemisferios del cerebro, relajación. Cuando estés listo, después de 2 o 3 minutos, puedes abrir tus ojos y continuar el día.
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Es la hora 14, 2 minutos. 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
1: Es la hora 14, 17 minutos.
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1: Un minuto de noticias en Grupo Shopping. En el país, el gobierno avanzó con la reprivatización de represas. El gobierno nacional puso en marcha el proceso para volver a concesionar 7 represas hidroeléctricas y convocó a una licitación para un complejo ubicado en Mendoza. La medida busca sumar inversión privada y garantizar la continuidad de la operación de estas centrales energéticas. Internacional. Trump se mostró optimista por un acuerdo con Irán. El presidente de Estados Unidos afirmó que ve posible alcanzar un nuevo entendimiento con Irán para reducir la tensión en Medio Oriente. Sus declaraciones llegan en medio de los esfuerzos diplomáticos para evitar una nueva escalada del conflicto en la región. 19 grados, la temperatura en Córdoba, humedad 69%, viento del sector norte a 4 kilómetros por hora, cielo ligeramente nublado.
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0: La hora 15, 20 minutos.
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1: Un minuto de noticias en Grupo Shopping. En el país, el gobierno avanzó con la reprivatización de represas. El gobierno nacional puso en marcha el proceso para volver a concesionar 7 represas hidroeléctricas y convocó a una licitación para un complejo ubicado en Mendoza. La medida busca sumar inversión privada y garantizar la continuidad de la operación de estas centrales energéticas. Internacional. Trump se mostró optimista por un acuerdo con Irán. El presidente de Estados Unidos afirmó que ve posible alcanzar un nuevo entendimiento con Irán para reducir la tensión en Medio Oriente. Sus declaraciones llegan en medio de los esfuerzos diplomáticos para evitar una nueva escalada del conflicto en la región. 19 grados, la temperatura en Córdoba, humedad 69%, viento del sector norte a 4 kilómetros por hora, cielo ligeramente nublado.
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0: Es la hora 15, 40 minutos.
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0: 4 de la tarde. Seguimos disfrutando de más canciones. Nos seguimos acompañando y vamos a actualizar la temperatura en Córdoba.
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0: 22 grados, 3 décimas la temperatura actual en la ciudad de Córdoba, cielo parcialmente nublado, humedad de 69% y el viento del sector este a 15 kilómetros por hora.
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1: Sentate en el lugar en el que estés, vamos a darle un descanso a este día y lo único que tenemos que hacer es cerrar nuestros ojos. Con la mano derecha vas a tapar tu fosa nasal derecha con el pulgar y la fosa nasal izquierda con el dedo anular o el meñique, cualquiera de los dos o el que te quede cómodo. Inhalamos primero por ambas fosas nasales y exhalamos por las dos. Y ahora tapando la derecha, inhalamos por el lado izquierdo, cambiamos y exhalamos por el lado derecho. Ahora inhalamos por el lado derecho, cambiamos y exhalamos por el lado izquierdo. Una vez más, inhala por el lado izquierdo, cambio y exhalo por el lado derecho. Y ahora inhalo por el lado derecho, cambio y exhalo por el lado izquierdo. Continúa respirando alternadamente por las fosas nasales. La clave es que lo hagas de una forma lenta, suave, profunda, como si estuvieses oliendo una flor, nunca lo harías rápido. Continúa y respira alternadamente. Esto nos trae foco, equilibrio entre los hemisferios del cerebro, relajación. Cuando estés listo, después de 2 o 3 minutos, puedes abrir tus ojos y continuar el día.
0: 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Es la hora 16, 4 minutos. 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En Mansa, te traemos los estrenos de series y películas que llegan esta semana a las distintas plataformas de streaming.
2: En Netflix se destaca 72 horas. La película sigue a un ejecutivo de publicidad de 40 años, que es agregado por error a un chat grupal de desconocidos. Para intentar salvar su carrera, decide unirse a ellos en una descontrolada despedida de soltero de 3 días en Miami. Pompeya antes del desastre ya está disponible en Disney Plus. Es un documental de National Geographic que reconstruye las últimas horas de Pompeya antes de la erupción del Vesubio, combinando historia, arqueología y recreaciones. Por último, en Max, ya está el primer capítulo de Stuart no logra salvar el universo. Esta nueva comedia de ciencia ficción de los productores de Big Bang Theory tiene a Stuart Bloom enfrentando una misión completamente descontrolada para intentar salvar el universo. Una apuesta de humor y ciencia ficción.
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1: Alquilar un auto en el exterior tiene algo que casi todos remarcan. El precio que ves nunca, o casi nunca, es el precio que pagas. La tarifa base generalmente es una que está estipulada en ese momento. Pero después viene el seguro obligatorio, el cargo por segundo conductor, la diferencia si cambias de país y cosas que tenés que resolver antes de pagar. Primero, como consejo, chequea si tu tarjeta de crédito te da cobertura en el seguro del auto que alquilas y qué tipo de cobertura te da y con qué condiciones en la compra de ese alquiler. Así no pagas dos veces por lo mismo. Segundo, confirma que el kilometraje sea libre si es lo que necesitas, porque a veces es limitado y por eso es más barato. Tercero, pensá si vas a devolver el auto en otra ciudad o en otro lugar distinto al que te lo llevaste, porque eso va a tener un cargo extra y tenés que saberlo antes de reservar. Hay que evitar los dolores de cabeza, hay que tener cuidado y hay que saber bien lo que estás contratando antes de llevarte tu auto. Y por supuesto, cuando estés por subir a él, sacale fotos, hace un video por afuera y por dentro antes de arrancar. Este es el mejor seguro que podés tener cuando lo devuelvas.
0: 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Es la hora 16, 22 minutos.
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1: Un minuto de noticias en Grupo Shopping. En el país, los gobernadores de la región centro reclaman la eliminación de las retenciones. Los mandatarios de Córdoba, Santa Fe y Entre Ríos se reunieron este martes en la ciudad de San Francisco. Durante el encuentro, exigieron al gobierno nacional el fin de los impuestos a las exportaciones agropecuarias. Este pedido busca potenciar la producción y la creación de nuevos empleos en todo el interior del país. En Córdoba, el estacionamiento medido digital inicia este miércoles en Alta Córdoba. El sistema funcionará en los alrededores del Estadio de Instituto durante el partido frente a Platense. Los inspectores municipales controlarán el pago exclusivo a través de la aplicación oficial. La medida pretende organizar el tránsito vehicular y evitar el manejo de dinero en efectivo en la zona. Temperatura actual en la ciudad de Córdoba, 22 grados 3 décimas, cielo parcialmente nublado, humedad del 69% y viento del sector este a 15 kilómetros por hora.
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Es la hora 17:03. 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
1: Sentate en el lugar en el que estés, vamos a darle un descanso a este día y lo único que tenemos que hacer es cerrar nuestros ojos. Con la mano derecha vas a tapar tu fosa nasal derecha con el pulgar y la fosa nasal izquierda con el dedo anular o el meñique, cualquiera de los dos o el que te quede cómodo. Inhalamos primero por ambas fosas nasales y exhalamos por las dos. Y ahora tapando la derecha, inhalamos por el lado izquierdo. Cambiamos y exhalamos por el lado derecho. Ahora inhalamos por el lado derecho, cambiamos y exhalamos por el lado izquierdo. Una vez más, inhala por el lado izquierdo, cambio y exhalo por el lado derecho. Y ahora inhalo por el lado derecho, cambio y exhalo por el lado izquierdo. Continúa respirando alternadamente por las fosas nasales. La clave es que lo hagas de una forma lenta, suave, profunda, como si estuvieses oliendo una flor. Nunca lo harías rápido. Continúa.

0: respira alternadamente. Esto nos trae foco, equilibrio entre los hemisferios del cerebro, relajación. Cuando estés listo, después de 2 o 3 minutos, puedes abrir tus ojos y continuar el día.
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1: Un minuto de noticias en Grupo Shopping. En el país, los gobernadores de la región centro reclaman la eliminación de las retenciones. Los mandatarios de Córdoba, Santa Fe y Entre Ríos se reunieron este martes en la ciudad de San Francisco. Durante el encuentro, exigieron al gobierno nacional el fin de los impuestos a las exportaciones agropecuarias. Este pedido busca potenciar la producción y la creación de nuevos empleos en todo el interior del país. En Córdoba, el estacionamiento medido digital inicia este miércoles en Alta Córdoba. El sistema funcionará en los alrededores del Estadio de Instituto durante el partido frente a Platense. Los inspectores municipales controlarán el pago exclusivo a través de la aplicación oficial. La medida pretende organizar el tránsito vehicular y evitar el manejo de dinero en efectivo en la zona. Temperatura actual en la ciudad de Córdoba, 22 grados 3 décimas, cielo parcialmente nublado, humedad del 69% y viento del sector este a 15 kilómetros por hora.
0: 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Es la hora 17, 31 minutos.

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0: Es la hora 18, 11 minutos. 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
1: De noticias en Grupo Shopping. En Córdoba, el Tribunal de Conducta destituyó a 7 policías. Agentes vinculados al caso Blas Correas perdieron sus puestos por gravísimas faltas administrativas. La sanción ocurrió este martes a pesar del sobreseimiento previo de los oficiales en la justicia penal. El organismo oficial notificó la decisión disciplinaria en la Jefatura de Policía. En deportes, Estudiantes de Río Cuarto visita Argentinos Juniors. El equipo cordobés juega esta noche en Buenos Aires por la segunda fecha del torneo clausura. El encuentro comenzará a las 21:15 en el Estadio de la Paternal. El León buscará otra victoria para alejarse de la zona baja de la tabla anual. Temperatura actual en la ciudad de Córdoba, 18 grados, cielo cubierto, humedad del 88% y viento del sector sudeste a 10 kilómetros por hora.
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0: Es la hora 18, 43 minutos.
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Es la hora 19 en punto. 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
1: De noticias en Grupo Shopping. En Córdoba, el Tribunal de Conducta destituyó a 7 policías. Agentes vinculados al caso Blas Correas perdieron sus puestos por gravísimas faltas administrativas. La sanción ocurrió este martes a pesar del sobreseimiento previo de los oficiales en la justicia penal. El organismo oficial notificó la decisión disciplinaria en la Jefatura de Policía. En deportes, Estudiantes de Río Cuarto visita Argentinos Juniors. El equipo cordobés juega esta noche en Buenos Aires por la segunda fecha del torneo clausura. El encuentro comenzará a las 21:15 en el Estadio de la Paternal. El León buscará otra victoria para alejarse de la zona baja de la tabla anual. Temperatura actual en la ciudad de Córdoba, 18 grados, cielo cubierto, humedad del 88% y viento del sector sudeste a 10 kilómetros por hora.
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0: Es la hora 19, 48 minutos.
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2: Te invito a que te sientes cómodamente y cierres tus ojos. Ahora es momento de dejar el día atrás y vamos a hacer una técnica que nos va a llevar hacia adentro y nos va a permitir descansar mejor. Esta técnica se llama la respiración de la abeja y lo que vamos a hacer es imitar el zumbido de la abeja exhalando con el sonido M hasta quedarnos sin aire y dejando los labios bien flojitos. Te va a permitir sentir una vibración sobre los labios y sobre todo el cráneo. Parece simple, pero tiene un impacto muy profundo en el sistema nervioso. Y lo que vamos a hacer es combinarlo con un movimiento de los dedos índices sobre las tapitas, los cartílagos que tenemos en las orejas, tapando y destapando al mismo tiempo que exhalamos con el sonido M. Lo hacemos de 3 a 5 veces, podés empezar.

0: Cuando termines, relaja las manos, relaja la respiración y observa cómo está tu mente, el cuerpo. Y desde aquí puedes ir a descansar. Que tengas unas buenas noches.
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0: La hora 20, 35 minutos.
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